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1: Son las 8 de la noche, un minuto.
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0: Esta es la hora en Superandina.
1: Son las 8 de la noche, 28 minutos.
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2: Son las 9 de la noche.
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0: Esta es la hora en Superandina.
1: Son las 9 de la noche, 31 minutos.
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0: 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Esta es la hora.
1: Son las 9 de la noche, 55 minutos.
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0: 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Esta es la hora.
1: Son las 10 de la noche, 31 minutos.
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0: 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Esta es la hora.
1: Son las 10 de la noche, 59 minutos.
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0: Esta es la hora en Superandina.
1: Son las 11 de la noche, 31 minutos.
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2: Vení, vení, prepara el fuego, asqueroso.

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0: Son las 12 de la noche, 28 minutos.
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0: Muchas gracias, muy gentiles.
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0: Una de la madrugada. Un minuto.
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0: Una de la madrugada, 30 minutos.
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0: Una de la madrugada, 59 minutos.
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0: 2 de la madrugada, 32 minutos.
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0: 3 de la madrugada, un minuto.
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0: 3 de la madrugada, 32 minutos.
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0: 3 de la madrugada, 55 minutos.
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Muchas gracias por este brazo de canto, de vida. Muchas gracias. De aquí salimos con más fuerza a los barrios, a las poblaciones. Gracias por este esfuerzo común. Los queremos. Gracias, muy amables.

0: 4 de la madrugada, 28 minutos.
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3: 5 de la madrugada, un minuto.
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1: 6 de la mañana, 16 minutos.
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6 de la mañana, 52 minutos.

0: 7 de la mañana.
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0: 7 de la mañana, un minuto.
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0: 7 de la mañana, 10 minutos.
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0: Esta es la hora en Super Andina.
1: 7:29 a.m.
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0: 7 de la mañana, 56 minutos.
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0: Esta es la hora en Superandina.
1: 7:59 a.m.
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0: 8 de la mañana, 4 minutos.
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0: 8 de la mañana, 11 minutos.
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0: Esta es la hora en Superandina.
1: 8 de la mañana, 29 minutos.
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0: 8 de la mañana, 47 minutos. 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

0: 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Esta es la hora.
1: 8 de la mañana, 58 minutos.
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4: Comenzamos este nuevo capítulo de Reporte Minero y Energético a través de nuestras plataformas reporteminero.cl, también con todas las novedades de la industria. Les recordamos que nos pueden seguir a través de nuestras redes sociales en @reporteminero. ¿Qué tan atractiva es hoy la minería para las nuevas generaciones? Una pregunta especialmente relevante considerando que el sector minero necesita incorporar a casi 37.000 nuevas personas trabajadoras de aquí al año 2034. Esto según CCM Eleva. Para conocer cómo perciben a la industria y qué buscan al momento de elegir un trabajo, CESCO consultó a 700 estudiantes universitarios. Un interesante estudio que muestra que un 56%, escuchen bien, estaría dispuesto a trabajar en minería, aunque un 48% de ese grupo reconoce saber poco o nada sobre la actividad. Una brecha que plantea nuevos desafíos para atraer talento joven al sector. Estaremos hablando de este tema, como siempre, en el programa junto a América Rodríguez. ¿Cómo estás, América?
5: Bien, ¿y tú, Nico?
4: Todo muy bien. Y estamos aquí con una invitada de lujo, la analista junior del Centro de Estudios del Cobre y la Minería, CESCO, Carolina González. Carolina, un placer. Muchas gracias por acompañarnos en el programa.
6: Hola, mucho gusto. Gracias por la invitación.
5: Bienvenida.
4: Déjame contestar en general la pregunta que hacíamos al comienzo, ¿no? ¿Qué tan atractiva soy la minería para las nuevas generaciones? ¿Es atractiva? ¿Hay un tema de lo que pueden ganar en términos de experiencia profesional, del sueldo, un poco de ambas, hay un poco de historia, se ha ido posicionando también como una opción atractiva? O cuéntame un poquito cómo la ven.
6: Como respuesta, como más corta,
4: sí, dale, obvio.
6: Sí, hay hay atractivo para los jóvenes en la minería. De hecho, obtuvimos muy buenos resultados, son buenas noticias de parte del estudio. Más de la mitad de los estudiantes encuestados dijo que está dispuesto a trabajar en el sector, esto a pesar de que muchos de ellos no conocen al 100% la minería.
4: Conocen algo, pero conocen no la conocen algo, al 100%. Claro. Más bien, como nos pasa a todos, digamos, cuando estamos en una etapa juvenil y, claro, anda buscando tu destino laboral.
6: Claro, de hecho, solamente el 14% de los estudiantes dice que conoce mucho sobre la minería, pero lo que hicimos en el estudio fue, para evaluar la afinidad de los estudiantes respecto a la minería, elegimos 5 indicadores. Uno fue, precisamente, el conocimiento, la otra, la disposición a trabajar. Lo otro, la percepción que tienen sobre la oportunidad económica, la estabilidad laboral, uh-huh, y la imagen positiva que tienen sobre la minería. De esto sacamos un porcentaje y obtuvimos que cerca, en total, el índice de afinidad con la minería ronda el 45,7% de los estudiantes. Es decir, la muestra que tenemos de estudiantes, este 45% sería más probable que se dedique efectivamente a la minería.
4: Perdóname, estudiante universitario, ¿cierto?
6: Estudiante universitario.
4: No exclusivamente de carreras ligadas a la,
6: exacto,
4: minería.
6: Ya, sí.
4: De un amplio, o sea, espectro.
6: De un amplio.
5: Oye, hay un tema bien interesante también aquí al hablar de esto, porque habían estudios que había tirado diferentes organismos internacionales, no sé si estoy equivocada, ICMM creo que en algún, ¿sí?, momento lo mencionó, que el interés de los jóvenes por la minería como a nivel mundial era muy bajo y nosotros como que nos salimos de eso.
6: Claro.
5: Tal vez hace 20 años atrás no era así. Pero ¿se ha hecho un trabajo desde la industria? ¿Cómo lo han percibido ustedes desde SESCO este cambio? Porque igual es bien disímil lo que se ve a nivel internacional versus lo que está pasando en Chile, en base a estos resultados particulares.
6: Sí, lo que tiene Chile principalmente es que hay que considerar que somos un país minero y yo creo que cualquier chileno percibe que la minería es importante. No saben exactamente por qué, pero saben que es importante. Pasa lo mismo más o menos con los estudiantes. Ellos saben dos cosas claras, que la minería trae buenos sueldos y que es un ámbito estable. No necesariamente saben qué es lo que genera la minería, que es algo que también puede desarrollar más de lo que ellos piensan en la,
4: claro,
6: sociedad.
4: El valor agregado.
6: Exacto. Claro. Por ejemplo, en temas de innovación, en temas de sostenibilidad. De hecho, encontramos que de los factores que estamos muy al debe es precisamente que muchos jóvenes aún creen que la minería sigue siendo una actividad muy destructiva para el medio ambiente.
5: Claro.
4: Desde el extractivismo.
6: Exacto. Y ya se ha avanzado bastante en ese tema, de hecho, desde la minería.
5: Claro, como tú mencionabas, la incorporación de tecnología, también parámetros de sostenibilidad que se han impuesto, claro, sobre todo en
4: obligaciones de sostenibilidad.
5: Exacto, sí. En respuesta también a las exigencias a nivel internacional.
6: Claro,
5: súper relevante.
6: Sí, de hecho a mí me ha tocado también analizar reportes de sostenibilidad de varias empresas, uh-huh, y de verdad es que el trabajo que ellos han hecho ha sido súper avanzado respecto a eso. Se están preocupando mucho de cumplir con varias exigencias ambientales, tanto con tanto en lo ambiental como en el relacionamiento con comunidades.
5: Uh-huh.
6: El tema es que la población del común no se da cuenta de estas cosas, como
5: claro,
6: que
5: no
6: estas
5: ven.
6: Cosas siguen siendo muy de nicho en la minería.
4: Uh-huh. Conversamos con la analista junior de SESCO, Carolina González, con este estudio con respecto al atractivo o no de la industria en los jóvenes. Atractivo hay, eso claramente. Pero, ¿creen ustedes desde SESCO, Carolina, que hay que ir encauzando en otros elementos? Claro, tú decías, el tema de remuneraciones, obvio, cuando uno está estudiando y tiene que trabajar, tiene un proyecto de vida o una idea de proyecto de vida, hay que,
6: claro,
4: financiar ese proyecto de vida. Así,
6: sí.
4: Así es la realidad, digamos. No es lo único, pero es muy importante. Ahora, lo que tiene que ver con otros elementos, con ambientes laborales, con desarrollo profesional, con conocimiento, capacitación, ¿eso también está involucrado en ese atractivo?
6: Claro, de hecho, una de las preguntas que le hicimos a los jóvenes fue que, aparte del sueldo, porque para todos nosotros es importante el sueldo,
4: es lógico,
6: ¿qué condiciones laborales valoran más? Uh-huh. Ellos respondieron, tanto el tema de los seguros complementarios, que ojalá tengan seguros complementarios sus trabajos.
5: Oye, un tema que hace 20 años tú te hubieras preguntado.
4: No, no, jamás en mi vida.
5: Jamás.
4: O sea, no sabía lo que era un seguro complementario.
6: Claro, de hecho, esa es la primera opción después del salario, como
5: mira,
6: en esta opción.
4: Me sorprende, sí. Me
6: sí,
4: llama la atención.
6: Llama
4: pero
6: la
4: tiene,
6: atención.
4: Tiene toda la lógica.
6: Sí, sí.
4: Está preocupado.
6: Después la flexibilidad en el horario, como
4: sí,
6: en el tema de, creo que se ha popularizado este tema de no tener jornadas como tan rígidas,
4: yeah,
6: como en realidad de perseguir más que nada metas que seguir un horario estricto.
4: Objetivo más que cumplir horas dentro de, claro, de la empresa, digamos.
6: Claro, sí. Y luego, el tercer factor que encontramos que se repetía harto era el apoyo en salud mental, sobre todo en mujeres.
5: Wow. Bueno, sí, justo la semana pasada estábamos hablando de este estudio de Cochilco que confirmaba, sí, pues, que el sector, bueno, minero era el que tenía uno de los mejores índices en salud mental.
6: Claro.
4: Ya, y esto es interesante porque también va en términos de captar capital humano a las, claro, compañías, empresas de la minería, a tomar estos elementos que ustedes toman, que ustedes encuestan y hacen la pregunta como sesgo, para ir también generando mayor atractivo. O sea, recordemos, claro, que aquí las empresas lo que necesitan es captar capital humano, es necesario capital humano más especializado, más profesional, y no es solamente con el tema del sueldo lo que finalmente puede hacer esa captación, ¿no?
6: Exacto.
4: Esa es la relevancia, digamos, de estos datos que van levantando.
6: Claro. Otro factor también que se consideró sobre todo importante entre las mujeres es el tema de la conciliación laboral y familiar.
4: Ya.
6: Porque una de las razones...
4: Que va muy de la mano también con la jornada flexible, digamos.
6: Claro. Exacto.
4: Objetivo más que hora.
6: Exacto. De hecho, algunas de las razones por las que los estudiantes dirían que no trabajarían en minería... perdón.
4: Sí, no tengo.
6: Se refiere más que nada al tema de la lejanía geográfica, al tema de la misma flexibilidad y la conciliación familiar-laboral. Creo que son ámbitos que de verdad afectan en tema de cómo podemos atraer a estos mismos estudiantes, porque claro, ellos perciben que la minería es este trabajo de turnos, de estar viajando siempre al norte. De hecho, muchos no saben que hay varias minas, no solamente en el norte, sino como en la quinta región, en la región metropolitana. Entonces, como que tenemos que de verdad transparentar que todas estas cosas se pueden lograr en minería.
5: Uh-huh. Claro, o la misma creación de los centros integrados de operaciones, que tú, claro, puedes operar desde Santiago a 1.600 kilómetros. O sea, existen esas realidades ahí.
6: Exacto.
5: Oye, está súper interesante también el dato que tú mencionabas como de salud mental, de bienestar, y tiene que ver mucho con las generaciones actuales, que uno los ve como transversal, ¿o no? Uh-huh. A nosotros eso no nos importaba, no era tema.
4: Es que nos debería haber importado.
5: Nos debió haber importado.
4: Con el paso de los años uno se va dando cuenta de que efectivamente, sí, pero bueno, sí, es que también yo creo que, y ya más desde el punto de vista de la visión personal, el acceso a la información te lleva a eso.
6: Sí, claro.
4: O sea, el darte cuenta, por ejemplo, que hay industrias donde no es necesario trabajar 12 horas al día.
6: Claro,
4: esto,
6: claro,
4: ya es un tema a nivel internacional, bueno, para qué decir, aquí hay normativa y legislación que se ha dado con respecto a eso, el tema 40, claro, horas, pero también en términos de la conciliación en vida-trabajo, trabajo-vida, más allá del tema de remuneración que, insisto, es el desde, eso no ha cambiado porque, claro, el costo de la vida ha aumentado con respecto a lo de,
6: exacto,
4: nosotros hace 20 años.
5: Sí. Lo que hacíamos hace 20 años, sí, con lo que nos pagaban.
4: Pero interesante también porque ir actualizando, sí, y pues, creo que es relevante lo que hacen ustedes ahí en Sesco con este tipo de estudios de ir actualizando la mirada, porque finalmente, claro, los que están en captación de capital humano, como yo decía, recursos humanos o en el área operativa propiamente tal, vienen de una generación como la nuestra o anteriores que no tienen muy claro
6: claro,
4: esos puntos.
6: Claro, sí, de hecho, hay dos puntos que, uh-huh, ya lo hemos ido adelantando, que son como los más débiles en el tema de la afinidad,
4: ya,
6: que es precisamente la imagen. Actualmente, la imagen positiva, solamente un 33,4% de los estudiantes tienen una imagen positiva de la minería.
4: De la industria.
6: De la industria, okay, minera. Y lo otro, el tema del conocimiento, que es como el dato más grave, que solamente el 14,4% dice que conoce mucho sobre la minería.
5: Claro. Entonces, sobre todo, como tú decías, para ser un país minero.
6: Exacto. A pesar de ser un país minero. Y creo que estas dos cosas van muy de la mano. Precisamente, ¿cómo vamos a tener una imagen positiva de algo que no conocemos?
5: Claro.
6: De hecho, entre las mujeres... la tercera razón por la que dicen no trabajar en minería es porque la consideran una industria contaminante.
4: Ya.
6: Y la otra es por la discriminación de género, siendo que actualmente, sobre todo Chile, ha sido uno de los países que más ha avanzado en el tema de inclusión de mujeres en minería, uh-huh, y además de lo que ya hemos ido adelantando, uh-huh, la minería ha avanzado mucho en el tema de los impactos que tiene en el medio ambiente.
4: Eso, detengámonos un segundo ahí, conversamos con Carolina González, analista junior de Sesco América Carolina, porque en términos de, me imagino, bueno, más que me imagino, los datos son evidentes, hay una brecha también entre hombres y mujeres en la minería, como en, claro, otra industria,
5: ¿no?
4: No es exclusiva. Se ha ido avanzando, sí, en términos de inclusión femenina en la industria. Falta, por supuesto que falta, pero eso se ha ido, ese avance se ha ido traspasando a los jóvenes las jóvenes en este caso, o siguen viendo una industria y la tildan de machista, Mercedes?
6: Aún, claro, hay una percepción de que la industria sigue siendo muy masculinizada.
4: Ya, masculinizada.
6: A pesar de que, de hecho, la discriminación de género fue recién la cuarta razón por la que dijeron no trabajar en minería las mujeres, sí fue como la alternativa con más brecha, porque las mujeres afirmaron un 41,7% dijo que consideraba que era discriminatoria, y los hombres solamente dijeron un 5%. Mira. Esto ya nos muestra de que la desigualdad de género es percibida de forma distinta tanto para hombres como para mujeres.
4: Pero la pregunta, y perdona el detalle, la pregunta, uno podría entenderla como, ¿tú crees que te podrían discriminar en esa industria? O claro, de la discriminación en general, porque claro, si uno hombre diría, no creo que me discriminen.
6: Sí, una precisamente mujer diría, va para sí, eso.
4: Va para ese lado.
6: Sí, ya. Por ejemplo, una mujer no querría entrar porque tiene la percepción de que puede tener más desventaja al momento de hacer una carrera ahí.
5: Cosa que actualmente ha cambiado mucho porque la industria está buscando incorporar más mujeres y es, exacto, de lo que más carecen en este momento.
4: Hay un
5: momento.
4: Debe ahí en términos de transmitir ese cambio, ¿no?
5: Sí, claro. Sí, es interesante ese punto también. Otra de las cosas que también se ven en el estudio es la afinidad que hay entre los que fueron encuestados y encuestadas, que varía también con respecto al territorio. O sea, en el norte, bueno, tiene lógica, el norte son regiones que tienen muy presente la minería, tienen una afinidad mayor versus, tal vez, como tú mencionabas, gente en Santiago, Valparaíso, donde también tenemos minería, pero es menos conocida.
6: Claro.
5: ¿Cómo se explica estas diferencias? ¿Qué desafíos tenemos como industria para decirle, oye, sabes que en O'Higgins también tenemos minería, en la metropolitana también, en Valparaíso también? ¿Cómo se puede? ¿Cómo lo ves tú?
6: Precisamente hay una diferencia por área geográfica. En el norte es donde hay más afinidad con la minería, principalmente por dos factores. Es donde más se conoce sobre minería, y creo que esto es más fácil de entender. Ellos como tienen las minas al lado.
5: Claro.
4: Hay cercanía geográfica.
5: Y familiares.
4: Cercanía familiar, tradicional y comunidades y que se han levantado por la minería.
6: Exacto. Y mucha de la economía que se mueve allá es en torno a la minería también. Y no solamente hablamos de temas de extractivismo, sino también todos los que son proveedores, todo gira en torno a la minería.
5: Claro.
6: Y precisamente por eso, como la ven de más de cerca, también conocen un poco más sobre minería y saben como el impacto positivo que puede tener. Y también ven el tema de los sueldos. En general, el tema de los sueldos y la estabilidad es algo transversal entre todas las regiones. Y de hecho, la zona con menos afinidad, que también tiene algo de sentido, es el sur, precisamente, claro, porque son los que están más lejos de tu actividad minera. Pero también hace falta, en el estudio decimos, tenemos que atraer minería dependiendo del lugar donde estamos. Evidentemente, un joven que vive en el sur no va a poder ir a trabajar en una mina, sí, evidentemente no se quiere mover de ahí.
5: Claro, claro.
6: Pero siempre es importante el tema de ver, por ejemplo, el trabajo que hago yo, de analizar las cosas en torno a la minería.
5: Claro, es otra forma de estar en minería. Exacto. Como nosotros que también tenemos el programa, exacto, siendo periodistas. De alguna forma formamos parte del ecosistema.
6: Claro, y de hecho algo importante también. Todas las comunas, o al menos gran parte de las comunas de Chile, en todas las regiones reciben algo de financiamiento de parte de la minería. Lo que también es importante dar a conocer.
5: Claro,
4: ahora con el royalty, por ejemplo. Exacto. Sí. Pero anteriormente también, en términos de los impuestos que pagan las mineras de las regiones.
5: Claro. Sí.
4: Conversamos con la analista junior de Sesco, Carolina González, sobre este estudio a 700 estudiantes universitarios para ir entendiendo también la afinidad o no. Y no mencionabas, Carolina, yo te lo preguntaba, universitarios, pero no solamente de carreras ligadas a la minería, sino de otras carreras. Ahora, en términos de estas carreras que tienen contacto indirecto, digamos, con la industria, ¿cómo también se va notando la percepción que tienen al respecto? ¿Y por qué pueden llegar a no descartar, por ejemplo, un psicólogo de que termine trabajando en una compañía minera? Recursos humanos, estoy pensando rápidamente, pero podrían de alguna manera decir, no, pues eso es minería, yo veo otros temas, retail, no tengo idea.
6: Claro, el tema es acercar precisamente la minería. En Sesco lo que hemos hecho han sido encuentros con estudiantes durante la semana Sesco. Juntamos a estudiantes universitarios de varias carreras. De hecho, este año juntamos a sociólogos, a abogados, a antropólogos, a ingenieros de minas y a ingenieros comerciales. Y los sentamos en una mesa a conversar con distintos agentes de la industria, tanto CEOs de distintas compañías, para que pudieran ver que la minería realmente puede ser un lugar donde pueden desarrollarse. Por ejemplo, esta vez no contamos con psicólogo especialmente.
4: No, te lo ponía como ejemplo nomás, pero...
6: Algunos abogados como pudieron darse cuenta como, oye, de verdad es importante, por ejemplo, la labor que hacen en el tema de cómo podemos ayudar a las comunidades a ver cómo obtener beneficios de esta situación. Los mismos antropólogos ven cómo puede la actividad afectar a las comunidades más cercanas. Los sociólogos también, como que tenemos que entender que la minería es un ámbito que necesita no solamente números, no necesita solo minerales.
4: No solamente ingeniero en mina.
6: Exacto, sino que estamos impactando un lugar real. Y para poder relacionarnos en todo el círculo necesitamos distintas personas, por ejemplo, sociólogo, antropólogo y los mismos psicólogos, por ejemplo, con lo que veníamos hablando, la salud mental es importante. Uh-huh. Y estamos hablando de un trabajo que es sumamente demandante, entonces el apoyo psicológico es bien relevante en el tema de la minería.
5: Sí, tiene todo el sentido. O sea, si tú lo ves, el ecosistema en general, es tan grande el volumen de la industria que, claro, tú tienes el impacto en las comunidades, en temas de agua, en zonas protegidas. O sea, se necesitan arqueólogos, se necesitan antropólogos. O sea,
4: hay diversidad de perfiles profesionales,
5: sí,
4: finalmente.
5: Claro. Pero también programadores, informáticos, bueno, con toda la tecnología.
6: Y más allá, incluso, yo de profesión soy cientista política. Por ejemplo, se necesita gente que de verdad... que esté metida en leyes, que esté metida en política pública, que sepa de minería, que sepa cómo puede realmente funcionar un proyecto.
5: Claro. No, si tiene todo el... tiene eso... tiene el sentido y claro, la industria lo necesita, tal vez todavía no ha logrado llegar a estos nuevos espacios. Me gustaría tener un poco más en el tema de género, porque claro, es un desafío de la industria incorporar más mujeres, son metas que se ha autoimpuesto, vamos bien... todavía falta, obviamente, pero también es un poco complejo pensar que son también las mismas mujeres, de lo que se desprende del estudio, las que tienen percepción menos favorable de la minería. ¿Tiene que ver ahí con un tema de género? ¿Cómo lo interpretamos eso?
6: Precisamente el tema de género es algo transversal, yo creo que va a afectar en la vivencia de cualquier mujer y... Uh-huh. Todas tenemos, yo creo, la concepción de que la minería, o sea, por mucho tiempo se ha dicho, las mujeres no entran en minería porque la mina es mujer y se pone celosa.
5: Sí, pues la mina celosa no puede entrar.
6: Claro, o sea, es a pesar de que esto es un dicho antiguo, son ideas que cuesta romper actualmente. Y de hecho, en las mismas carreras, cada vez entran más mujeres, pero aún no solucionamos el tema de la puerta giratoria.
5: Claro.
6: Hay muchas mujeres que entran, pero ¿cuántas salen? Realmente
5: la retención de talento, el gran desafío que tiene el sector.
6: Y no solamente en la misma carrera, sino después en el trabajo. Vemos que, claro, estamos aumentando el número de mujeres que están trabajando en minería, pero ¿cuántas están en cargos gerenciales? ¿Cuántas llegan hasta allá arriba?
4: Porque también hemos conversado muchas veces que eso también es un indicador en términos de yo quiero seguir en esa empresa o en esa industria, en términos de poder tener un desarrollo profesional que te llegue a ser tomadora de decisiones, por ejemplo.
5: Claro,
4: sí. No solamente en una industria donde tú ves que los que toman decisiones son los hombres en este caso.
6: Claro. Y además igual hay que pensar que para llegar a altos cargos gerenciales tiene mucho que ver con la barrera es la conciliación familiar. Muchas mujeres, las que deciden, por ejemplo, formar una familia, como culturalmente la labor familiar recae sobre ellas. Entonces el tiempo se les limita a la mitad, precisamente para construir una carrera profesional.
5: Claro, y al final no es lo mismo que... un hombre que sigue nomás en esa carrera. Ellas tienen que salir postnatal, buscar otra posibilidad de trabajar desde...
6: Y lamentablemente eso igual te retrasa dentro de la carrera.
5: Eso es cierto.
4: Comenzamos con Carolina González, analista junior de CESCO. Carolina, nos quedan algunos minutos, pero para ir englobando también, y súper interesante los datos que van relevando ustedes allá en CESCO sobre este tema. Claro, si hacemos este estudio y lo tiramos un poquito en broma, un poquito en serio, 20 años después vamos a ver que probablemente los enfoques, las necesidades, el atractivo de los jóvenes pueden ser distintos. Quizás no. La vida también cambia, pero en ese sentido hay cosas que son bastante comunes de una generación y otra, pero para englobar, ¿qué es lo que se debería relevar en términos de, parece, captar talento, para retener talento? ¿Cuáles son las grandes... puntos de trabajo ahí?
6: Claro, aquí los mayores puntos, como venimos diciendo, es que la barrera está en el conocimiento. Entonces, ¿qué es lo más lógico de hacer? Ir a mostrarles qué es la minería a los jóvenes, y no solamente desde la universidad, sino ir a los colegios, empezar a dar charlas vocacionales
4: desde antes.
6: Exacto. Sí. llevarlo incluso a una mina o a un espacio donde puedan ver que se puede controlar una mina desde áreas remotas.
5: Claro.
6: También. Por ejemplo, lo que hicimos en CESCO, nosotros hicimos el experimento. Les mandamos una encuesta antes del encuentro. De hecho, siguiendo estas mismas preguntas, como cuál es su imagen de la minería, cuánto es lo que creen que conocen, para ver cuánto era el impacto que nosotros podíamos generar al darles como estos espacios de conversación, al mostrarles
4: el
6: realmente...
4: El cambio entre una encuesta y otra, digamos.
6: Exacto. Ya. Hicimos la misma encuesta antes y después. Y tuvimos como resultado que al menos tuvimos una suma de unos 10 puntos sobre las personas que dicen, ¿sabes qué? Ahora creo que ya no conozco poco de minería, puedo conocer un poco más. Uh-huh. Y eso también cambia la imagen que tengo. De hecho, uh-huh, cambiamos también la disposición que tenían ellos a trabajar en minería.
5: Claro. Sí, tiene sentido totalmente. Igual hay un trabajo que se ha hecho mucho en la industria minera, pero especialmente en el norte, veía eso, se ven los resultados también de este mismo estudio, donde la gente del norte también siente mucha más afinidad. Pero claro, falta tal vez en estas otras regiones, como tú decías, Valparaíso, Metropolitana, O'Higgins, otras regiones más hacia el sur que también, no sé, estoy pensando en la Universidad de Concepción, que tiene excelentes profesionales, están en el sur, que pueden ser y son un aporte para la industria minera, que tal vez es un caso muy específico, pero hay otras universidades que tal vez también podrían abrirlo, y bueno, colegios también.
6: Claro.
5: Pero mi duda es, y ahí tal vez una pregunta abierta, no tenemos por qué responderla aquí, esto es un trabajo que tiene que hacer la industria, tiene que hacerlo el Estado, porque en el fondo es incorporar en las mallas curriculares un capítulo de minería, considerando que este país es un país minero.
6: Claro, no, esto es un trabajo conjunto, porque la industria ha hecho muchas cosas, pero ya no hemos dado cuenta que lo que tiene la industria es que su impacto llega más que nada a la gente de la industria.
5: Claro.
6: El Estado tiene el poder de poder decir en los colegios, ¿sabes qué? Hagamos una introducción a minería, al final somos un país minero, es necesario que sepamos de lo que vivimos al final, de lo que podemos comer al final. Y también en las mismas universidades hacer intervenciones, no es necesario, por ejemplo, hacer un ramo obligatorio sobre minería, no, basta solo hacer una feria, por ejemplo, o hacer una charla para estudiantes de primer año y de varias carreras para que puedan ver que de verdad su carrera se puede orientar a estos espacios.
4: Carolina González, analista junior de CESCO, muy interesante, Carolina, un placer haberte tenido acá y conversar sobre este tema.
5: No, estuvo bueno, gracias, Caro.
6: Muchas gracias.
4: Que esté muy bien, nos vemos. Estamos en Reporte Minero y Energético. 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
7: Bueno, continuamos y como cada semana en Reporte Minero y Energético abrimos un espacio para conectar con la innovación, el aprendizaje y el liderazgo en nuestra industria. Por ello, nuestros amigos de Mindclass se sumaron para compartir con nosotros una nueva edición de su podcast Historias que Escalan. Lo dejamos con Josefina Stavrakopoulos.
8: Bienvenidos y bienvenidas a una nueva temporada de Historias que Escalan, este podcast de Mindclass, en donde conversaremos sobre liderazgo, visión y aprendizaje de quienes convierten desafíos en crecimiento, personas que se atreven a llegar más lejos. Hoy nos acompaña Sebastián Carmona, vicepresidente y líder regional para América Latina de Albemarle, una de las compañías líderes a nivel mundial de producción de litio. Nació en Arica, es criado en Antofagasta. Sebastián es ingeniero civil industrial de la Universidad de Chile con un magíster en minería y magíster en finanzas en el London Business School. Y a lo largo de su carrera ha combinado su experiencia en la industria minera y en el mundo tecnológico con roles en compañías como Codelco y Honeywell, lo que le ha permitido liderar procesos de transformación organizacional en entornos altamente exigentes. Hoy encabeza las operaciones de Albemarle en la región y supervisa uno de los desafíos tecnológicos más relevantes de la industria del litio, que es la implementación de las nuevas soluciones como extracción directa de litio en el salar de Atacama. Así que bienvenido, Sebastián.
9: Muchas gracias, Josefina.
8: Bueno, partamos. Estás trabajando y has trabajado a lo largo de tu carrera tanto en la minería como en empresas tecnológicas. ¿Cómo has visto evolucionar esta relación entre las tecnologías y la cultura organizacional de la industria?
9: Yo creo que cuando uno piensa en minería, piensa en varias cosas que te obligan a innovar. Uno, estás operando en entornos y ecosistemas sensibles. Convives con otros, con agricultura, con asentamiento humano, consumes agua, como también se consume agua en la región donde operas, ¿cierto? Entonces la minería, primero por factores externos y porque cada vez más el mundo y muchos países suben la vara ambiental, ha tenido que innovar e ir transformando sus procesos, no ahora, sino que hace 200 años. Entonces, no hemos parado de innovar. Primero, la primera razón es porque desde afuera se nos exige un mayor cumplimiento ambiental cada vez. La segunda razón, cuando uno piensa en minería, primero de cobre, de oro y después de litio, uno opera con un recurso que es, por definición, no renovable. Y ese recurso, cada vez que tú consumes, un año que produces, empieza a quedar más abajo, ¿cierto? Por tanto, el camión tiene que darse más vueltas, la roca adentro muchas veces es más dura y requiere mayor trabajo, mayor energía. Por lo tanto, el mismo yacimiento que tú estabas operando hace un año no es el mismo hoy. Lo mismo pasa, eso pasa con el cobre. En el litio pasa algo similar. Nosotros bombeamos salmuera, que es esta solución rica en litio y otras sales, y que va cambiando su composición mes a mes, día a día, año a año. Por lo tanto, también hay estas razones intrínsecas por las cuales tenemos que innovar cada vez con mayor velocidad. Entonces, por ahí está, yo te diría, la demanda de por qué innovamos o por qué la industria minera y la industria de recursos naturales en Chile y en el mundo innova. Y por otro lado, las tecnologías, la forma en que se desarrolla tecnología, lo hemos visto desde que pasamos de lo analógico a lo digital, pareciera que cada año hay una sorpresa más, cada año hay una nueva tecnología. Entonces, la pregunta que es cómo interceptamos estos dos mundos de forma virtuosa. Y ahí están las personas.
8: Y ahí, cuando hablamos de transformación tecnológica, muchas veces, no sé si el problema, pero un punto a considerar son las personas. ¿Cómo ellos se toman esa transformación tecnológica? ¿Cómo ustedes los han ido manejando?
9: Yo acá quiero hablar de lo que hacemos en Albemarle. Y es que no es solamente las personas, cuando uno habla de transformación, no es solamente un elemento, es el único elemento. La tecnología es accesorio, los procesos son accesorios. El desempeño se logra tanto en minería como en tecnología, y es lo que yo he visto con personas queriendo hacer el trabajo un poquito mejor cada día, y punto. Entonces, cuando hablamos de transformar procesos y hablamos de transformación tecnológica, yo parto y termino con personas. Son personas las que diseñamos un cambio, y para que ese cambio sea sustentable, las personas tienen que estar involucradas end-to-end. Te voy a dar un ejemplo. Efectivamente, nosotros hace 2 semanas presentamos un permiso para el primer proyecto comercial de extracción directa de litio en Chile, y un único en su configuración a nivel mundial. Pero si dejamos la tecnología así, sin aprender cómo usarla y cómo mejorarla, no va a hacer nada. Es como pasarnos un Ferrari a una persona que no sabe manejar, ¿no? Entonces, hemos venido trabajando, esto no fue que lo compramos desde algún lado y lo instalamos, lo venimos trabajando con ingenieros chilenos y con operadores chilenos por los últimos 10 años. Y hemos venido aprendiendo y co-desarrollando la tecnología. Entonces, si tú me preguntas, ¿de dónde vamos a sacar los expertos están acá. Y los expertos son los que van a construir la planta y los expertos son los que van a operar la planta. Entonces, creo que el cambio tecnológico tiene que ver con involucrar a los que hacemos este quehacer, y especialmente a todos los estamentos de trabajadores desde el principio. No llegar y comprar algo que esté listo, que se hizo en otra parte, e instalarlo y aprender así, para nada. Creo que tenemos suficiente talento acá en Chile para empezar a diseñar nuestras propias soluciones. Claro, importar distintas tecnologías, combinarlas, pero la forma en que vamos a ser exitosos una vez que implementemos tecnología y 5 años, 10 años, 20 años hacia adelante, tiene que ver con que el ADN de la tecnología y de las personas estuvieron trabajando desde que esto era, híjole, una idea en laboratorio.
8: Y me imagino que así, partiendo desde lo más básico, en el fondo, con la tecnología, es más fácil también gestionar este miedo que existe. Me imagino que muchas industrias también al reemplazo. Las personas que tienen el miedo al reemplazo que puede generar la tecnología en el trabajo que uno hace día a día.
9: Y no hemos visto eso, ¿eh? Mira, que el reemplazo, efectivamente, cuando uno hace décadas empezaba a hablar de automatización y digitalización, vamos a reemplazar al humano por la máquina, lo que hemos visto históricamente, Josefina, es más bien lo que reemplazamos son las tareas que hace la persona, no la persona. Es decir, si un operario antes movía, qué sé yo, manillas para ir optimizando y cosas así, hoy eso lo hace el software. Y el rol de la persona No es que reemplacemos a la persona. Esa persona asume un nuevo rol. Asume un rol de supervisión. Asume un rol de mejora continua. Asume un rol de incorporar otros procesos, otra ingeniería en este sistema automático. Básicamente, eso es lo que decía. Empieza a hacer otras cosas. No es que lo reemplacemos. Entonces, más que como un desafío, yo lo veo como una oportunidad de aprender nuevas capacidades, así como tú y yo también lo hemos tenido que hacer en nuestra vida diaria, ¿no? Y en nuestro trabajo.
8: Sí, y ahí pensaba la formación continua, ¿no? Lo importante que es estar constantemente aprendiendo cosas nuevas, sobre todo en el ámbito tecnológico.
9: Y que sea parte de tu día a día, que no sea como hoy o cada 5 años voy a hacer un diplomado, sino que más tenga que ver con que tu quehacer ya estés consciente de tu quehacer. Lo que haces hoy en día, si el próximo año va a cambiar en algún elemento. Va a haber otra herramienta, va a haber otro desafío. Por lo tanto, tener este continuo mindset de ir aprendiendo cosas y que eso sea parte de tu día a día. No esperar cada 4 o 5 años un diplomado.
8: ¿Y los colaboradores ven como una oportunidad esto, las nuevas tecnologías?
9: Por supuesto.
8: Sí.
9: Por supuesto. Pero tiene que ver con el liderazgo también, en cómo comunicamos lo que viene, cómo damos claridad y respondemos de forma honesta cuál es nuestra hoja de ruta, qué es lo que se viene en el futuro, cuáles son los desafíos, por qué lo estamos haciendo, encontrar un propósito que resuene con ello, es lo que va a llevar. Porque como tú dices, los colaboradores son las personas que van a empujar este carro. No es nosotros, no somos nosotros, no solo los líderes.
8: Y con una mirada ya cada vez más digital también, basada en datos, ¿qué habilidades crees que pueden ser claves para una organización ya en los próximos años?
9: Yo creo que son 3 habilidades. La primera es el estar consciente de los cambios que están pasando afuera, que tiene que ver con cambios de... Tenemos problemas hoy con petróleo, ¿cierto?
8: Sí.
9: Tenemos desarrollos tecnológicos con nuevas versiones de inteligencia artificial. Tenemos cosas en que cual las organizaciones para hacer, lo primero es que ser consciente del medio externo. ¿Qué está pasando? ¿Qué cosas son desafíos? ¿Qué cosas son oportunidades? Lo segundo, hay que tener humildad para ser capaces de, ante nuevos escenarios, mirar las capacidades que tenemos actualmente y decir, ¿son suficientes o no? Y si no son, ¿cómo elevamos nuestro juego? ¿Qué tenemos que aprender? Entonces, esa humildad de que, por mucho de que hemos llegado a donde estamos por ser exitosos y porque hemos hecho las cosas bien, quizás un porcentaje de esas habilidades que nos trajeron acá, como individuos, como equipo o como organizaciones, ya no nos sirve para el futuro. Entonces, hay que tener humildad para seguir transformándose. Y tercero, resiliencia, porque nos vamos a equivocar. Nos vamos a tomar decisiones y después de 6 meses nos vamos a arrepentir. Bueno, nos rebotamos y aprendemos de nuevo y partimos de nuevo.
8: ¿Y hay espacio en la minería o en el sector del litio para poder equivocarse?
9: Sí, ojalá lo más temprano posible. En el día a día, cero espacio. Nosotros en el día a día vivimos una cultura de seguridad y sustentabilidad en la cual todo tiene que ser hecho con precisión. Pero cuando estamos pensando lo que vamos a hacer el próximo año, los próximos 5 o 10 años, y estamos en el papel, rayando, y mira que estoy antiguo y análogo, no, o estamos en el computador, o estamos trabajando...
8: Que es el papel que queda más fácil en la memoria.
9: Así es, y estamos rayando en el pizarrón, equivoquémonos. Y estamos asumiendo conceptos en el laboratorio o en la planta piloto, equivoquémonos. Y probemos nuevas cosas y desafiémonos. Una vez que llegamos a estas grandes operaciones que operan 24/7, no podemos equivocarnos. Porque efectivamente son energías muy grandes las que están presentes. Tenemos muchas responsabilidades con nuestros trabajadores, con la seguridad y con el medio ambiente. Cero margen de error.
8: ¿Y colaboración con universidades, ese tipo de cosas tiene?
9: Sí. Nosotros como Albemarle llevamos años y años invirtiendo y a través de nuestros contratos con Corfo financiando I+D en universidades locales, eminentemente la Universidad Católica del Norte, la Universidad de Antofagasta, donde están en escuelas, pero también con universidades nacionales e internacionales. Hay mucho conocimiento. Y como te decía, cuando tú notaste cuáles eran las 3 o las cosas que uno...

0: No solo en Albemarle, en base a tu carrera, ¿hay alguna experiencia que te haya marcado sobre cómo gestionar el cambio dentro de una empresa, un cambio tecnológico?
1: Sí, de todas maneras. Y lo que te voy a decir es súper contraintuitivo,
0: A ver.
1: pero es simplemente empujar el día a día. Nosotros en una empresa anterior teníamos que lanzar un producto antes de fin de año. Teníamos una planta que no estaba cumpliendo con lo que tenía que entregar. Entonces yo tomé un avión, me fui a Tijuana, pasé Navidad, Año Nuevo en Tijuana. En México, intentando ver qué pasaba. Y claro, teníamos unos sensores automáticos que no estaban funcionando, pero habían unos sensores que habíamos dejado de usar hace 10 años que estaban botados ahí al lado, que eran manuales. Nada, y con los sensores manuales y con puncher pudimos sacar la producción, solo por eso, porque entonces creo que el aprendizaje es que por mucho que haya tecnología y que hayan camiones gigantes, que hayan tanques de relave, que esté la inteligencia artificial y todo, todavía no he visto algo que reemplace a un equipo de 5 personas con un propósito claro, queriendo sacar un resultado. Y eso aplica a este podcast, aplica al desarrollo de software y aplica a hacer una mantención mayor en una planta química, aplica a todo. Entonces, creo que mi aprendizaje es que lo humano y un escuadrón de personas comprometidas y con un propósito claro todavía pueden cambiar el mundo y que no tenemos que dejar como sentirnos menos con todo esto que está pasando.
0: Dejar de
1: A
0: pensar
1: eso.
0: con la
1: No,
0: inteligencia artificial.
1: y tampoco pensar que no podemos hacer la diferencia, podemos hacer la diferencia todo el tiempo.
0: Sí, claro, la tecnología te puede ayudar, pero al
1: Eso.
0: final la cabeza del humano
1: Y el
0: hace
1: empuje
0: mucho
1: y
0: más.
1: la pasión, siempre se puede desafiar todo.
0: Pero eso también depende de un buen liderazgo, ¿no?
1: Cuando pienso en liderazgo en general, pienso en estos generales que estaban sentados en París, mandando a la gente a morir a las trincheras con gas sarín y cosas así. Y encuentro que es un liderazgo bien flojo, en que te cuentan lo que está pasando. Puede ser muy estratégico y todo, pero no me acomoda. Me acomoda más pensar en el liderazgo mío y de mis líderes como de sargentos que están en la trinchera, que están con los mismos trabajadores y están recibiendo las balas, están tratando de esquivar, de poniéndose máscaras contra el gas, están viendo lo que está pasando en terreno. Están aprendiendo y están liderando, inspirando y están viendo y los ven sangrar. Creo en ese liderazgo para llevar transformaciones tecnológicas, para todo. A distancia siento que no funciona, siento que uno no puede ver ni imaginar lo que está pasando.
0: Eso es como de acompañamiento.
1: Es estar ahí, boots on the ground, es equivocarte, es tomar las decisiones y que te vean tomando las decisiones, pero que estás liderando desde el lado. Como motivando, no dando instrucciones desde lejos y que ellos tomen los riesgos. Tú estás tomando los mismos riesgos que ellos. Esa es como la metáfora que he visto over and over again que funciona en transformaciones culturales, en transformaciones tecnológicas, porque cada vez que hacemos algo, efectivamente la vida empieza a pasar, planes que teníamos por alguna cosa política, geopolítica, tecnológica, cambian en el día a día. Si no estamos ahí viéndolo, es bien difícil tomar buenas decisiones para poder ser ágil en responder, pivotear a veces, lograr subóptimos, cambiar un poquito la dirección. Hay que estar ahí. Entonces, creo en estar en las trincheras, creo en tomar esta información a pulso, más que te la cuenten en presentaciones una vez al mes.
0: Y Power Skill de liderazgo, ¿cuáles crees que son las fundamentales?
1: Las que tengo yo. No.
0: No, pero un liderazgo
1: No, creo que,
0: o las que tienes tú también.
1: no, para nada. Creo que lo que veo en muchos líderes es compromiso, es el poder ser transparentes. Creo que en este momento, con tanta información, con tantos cambios, creo que la gente valora mucho la transparencia, la autenticidad, el compromiso. No hay que ser el más inteligente, no hay que hablar primero tampoco, hay que escuchar. Y creo que hay que hacer las mismas tres cosas que dije a las organizaciones aplican a los líderes, que es estar atento al medio externo, tener la humildad para ir transformándose, porque pese a que uno puede haber tenido una carrera más o menos positiva, lo que te llevó hasta acá puede ser que no te asegure los próximos 5 años. Y tercero, resiliente porque te vas a equivocar y vas a tener que aprender de eso.

0: Y para ir cerrando, ¿cuál dirías que es la clave para que una transformación tecnológica realmente genere impacto en una organización?
1: La transformación tecnológica solo genera impacto no cuando se piensa, no cuando se construye, sino cuando está completamente embebida o es parte de la operación, cuando no te das cuenta, cuando es parte de la rutina. Si después de 6 meses de haber instalado tu innovación tecnológica sigues hablando de ella, es porque la estás tratando separado a tu cuerpo. Creo que la innovación tecnológica realmente exitosa logra ser parte del organismo o de la operación, y la operación es una nueva operación completa. Y estamos trabajando y está rindiendo los frutos que hicimos. Pero no cuando se habla como por separado. Estamos haciendo nuestro trabajo y tenemos que usar esta innovación además. Creo que es exitosa cuando es uno, cuando es un sistema, cuando se integra al sistema.
0: ¿Y cómo ven que efectivamente, por ejemplo, esté generando impacto en la organización en sí? ¿Ven un cambio, por ejemplo, en los trabajadores, los colaboradores?
1: Creo que primero que todo, nosotros y Albert Marley operando en el Salar de Atacama y desarrollando producción sustentable de litio, nos debemos a una producción sustentable. Cuando vemos que nuestra operación es limpia, cuando vemos que nuestra operación es sinérgica con el medio ambiente, cuando vemos que podemos trabajar con nuestras comunidades están orgullosas de tenernos allá. Y nuestros trabajadores también, cuando se siente ese orgullo, no solamente nuestro, no solamente de los líderes, sino de los trabajadores y las comunidades alrededor, eso es cuando lo logramos. Cuando podemos ir por más y podemos crecer y podemos pagar más impuestos y más royalty porque vendemos más, porque producimos a mejor costo y por lo tanto todos se benefician, ahí es cuando tiene impacto. No cuando funciona algo solamente por funcionar, sino cuando tiene un impacto real en nuestras comunidades, en nuestros stakeholders, en todos los que están incumbentes a lo que hacemos.
0: Cuando es sustentable y sostenible, me
1: Eso.
0: imagino, ¿no? Muy bien, entonces vamos cerrando esta edición de hoy. Sebastián, por supuesto, muchas gracias por
1: Muchas
0: estar con
1: gracias a
0: nosotros
1: ti,
0: el
1: Josefina.
0: día de hoy. Hemos llegado al final de este nuevo episodio del podcast Historias que Escalan de MyClass. La pueden revisar en arroba my-class a través de nuestras redes sociales y también en Spotify. Nosotros nos encontramos en una siguiente ocasión. Que esté muy bien.
2: Así cerramos este bloque dedicado a las nuevas historias que mueven a nuestra industria. Por nuestra parte, concluye este capítulo, pero nos volvemos a conectar muy pronto en una nueva entrega de Reporte Minero y Energético. Que tengan una excelente semana.
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4: 9:46 a.m.
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0: suerte.
1: ¡Arriba los Bunkers!
0: Gracias, amor. Muchas gracias.

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1: 9:57 a.m.
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2: ¿Qué tal? ¿Cómo están? Muy buenos días, bienvenidos, gracias por acompañarnos a esta hora aquí en su radio Superandina, 88.5 FM, en mañana de domingo. Hoy es domingo 30 de agosto de este año 2026, hoy es un día muy especial, hoy es el día para el mundo católico de la patrona de la comuna y ciudad de Los Andes. Así es, hoy es el día de Santa Rosa de Lima. Es una jornada muy muy especial para el pueblo católico. ¿Y por qué les digo esto? Porque esta se llama Villa Santa Rosa de Los Andes a propósito de aquello mismo, de este homenaje que también se le dio a la Virgen en ese sentido. Así que por esa misma razón, hoy es un día muy especial fundamentalmente para el pueblo católico de Los Andes. Y como siempre, nos juntamos con Andrés Urtubia. ¿Cómo está, Yandy? ¿Todo bien? ¿Sí? ¡Qué bueno! ¡Excelente! Tomándose un cafecito a esta hora de la mañana. ¿Sí? ¡Ay, sin azúcar! ¡Ah, muy bien! Cuidando la línea, me parece fantástico. Es que además en esta radio se come demasiado, entonces, más aún los días domingos. Entonces, cuidamos también nuestro cuerpo. Ya, comencemos con música. Como siempre, les invitamos para quedarse en la compañía de la radio hasta las 13 horas, hasta las 1 de la tarde. Como de costumbre, habrá datos, informaciones, pero sobre todo mucha música en el 88.5. Comencemos en el nombre de todo el equipo que trabaja acá en la radio hoy domingo, que es Andrés Urtubia y yo. Iniciamos. Muy bienvenidos a este día 7, el matinal dominical de su radio Superandina.

La mañana avanza en este día domingo aquí en Superandina 88.5 en FM, también en superandina.cl. 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Ya, ¿qué más? Ayer jugó Trasandino de los Andes. También comentaremos de aquello en un momento más. También hablaremos hoy de las fiestas patrias, cómo nos estamos preparando para las fiestas patrias para el 18 de septiembre, y también hablaremos del cambio de hora que se aproxima. Ya comentaremos de aquello en un momento más aquí en su radio Superandina. Por ahora, más música y más canciones para disfrutar el domingo por la mañana en el 88.5.

0: 10 de la mañana, 14 minutos.
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0: 10 de la mañana, 26 minutos.
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0: Esta es la hora en Superandina.
1: 10 de la mañana, 30 minutos.
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Junto a ustedes a esta hora aquí en su radio Superandina, la gran radio de los Andes, ponga atención con lo siguiente, lo dejábamos adelantado recién porque Trasandino de los Andes efectivamente jugó durante la jornada de ayer. El TRA tuvo un encuentro en el cual se vio las caras con su par de Provincial Osorno. Y ahora viene una cuestión bastante llamativa porque viene una para, literalmente una para, que tendrá justamente al cuadro de los Andes sin jugar en los próximos días. Y de hecho, de aquí no se juega más hasta, escuche bien, el 13 de septiembre. En un partido además que está por definirse, donde Trasandino de los Andes debería recibir a Brujas de Salamanca. Esa es la información que además entrega la ANFP. Así que ya lo sabe, el siguiente partido de Trasandino debería ser el 13 de septiembre, vale decir, el fin de semana anterior, inmediatamente anterior a las fiestas patrias. 13 de septiembre, ese día Trasandino de los Andes en el regional debería recibir a Brujas de Salamanca en horario por definir. Recordemos que todo esto además se da en el contexto de lo que implica esta liguilla, una liguilla de ascenso en la cual el TRA participa con Deportes Linares, con Santiago City, con Provincial Osorno, con Concón Nacional, con Deportes Colchagua y también justamente con Brujas de Salamanca. En la otra liguilla, en la liguilla de mantenerse en la segunda división, están compitiendo Rengo, Santiago Morning, Lota Schwager, General Velázquez, Real San Joaquín, Provincial Ovalle y Colina. Pero el TRA está en la de ascenso, aquellos que pueden subir a la segunda división. Por eso comparte con otros equipos. 3 del norte, 3 del sur y el séptimo fue el TRA que jugó justamente un partido definitorio para estar en esa instancia. Así que 13 de septiembre, en esa ocasión vuelve el fútbol, vuelve el Cóndor, vuelve el TRA a enfrentarse a un cuadro, en este caso va a ser a Brujas de Salamanca en horario por confirmar, dice la ANFP. Ahora sigamos compartiendo música, sigamos compartiendo canciones, avanza la jornada, es domingo, es fin de semana en Superandina.

0: 10 de la mañana, 54 minutos.
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1: 11 de la mañana, un minuto.
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0: Tres horarios, 7:13 y 0 horas.
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Hemos pasado ya las 11 horas de hoy domingo aquí en el 88.5. Ustedes también tengan presente que estamos siempre además en las redes sociales. Pueden buscarnos en Instagram, pueden buscarnos en Facebook. Ahí estamos simplemente como Superandina o bien como Radio Superandina. Búsquenos como quieran, ¿eh? Radio Superandina o simplemente Superandina, y pueden seguirnos ya sea en el fanpage de Facebook o bien en la cuenta de Instagram. Hoy todos tenemos Instagram. Claro que sí, pues. Nos faltaría solamente cuenta TikTok para que aparezcamos ahí bailando. Nada más que eso, nos faltaría. Ahí haremos unos bailecitos con Jaime Orellana. Que lo que pasa es que se usa mucho el tema de los bailecitos en TikTok. Así que ahí estaríamos bailando. Así que no hagamos TikTok, dejémoslo ahí nomás. ¿Para qué nos vamos a entusiasmar? Andrés Urtubia se ríe. Tú también deberías acompañarnos en esos bailecitos, Andrés Urtubia. No te rías ahí como si no quiere la cosa. Ya. ¿Qué más? Hablemos del cambio de hora, señoras y señores, antes de que se me olvide este detalle, porque el cambio de hora es también súper importante de tomarlo en consideración. ¿Sabe por qué? Porque el próximo sábado, el 5 de septiembre, se cambia la hora, literalmente. Cuando el reloj marque la medianoche entre el sábado 5 y el domingo 6 de septiembre, habrá que adelantar el reloj en 60 minutos para dejarlo indicando la 1 de la madrugada. Es decir, va a ser noche más corta. Básicamente es eso. Así que no lo olvide, en el Chile continental o en gran parte del Chile continental, cuando sea la medianoche del sábado 5 de septiembre rumbo al domingo 6 de septiembre, vale decir el próximo fin de semana, habrá que adelantar el reloj en una hora y dejarlo indicando la 1 de la madrugada. No lo olvide, ¿eh? Anótelo por ahí, por favor, déjenlo registrado para que no se le olvide. En todo caso, hoy día es más fácil porque ahora los teléfonos celulares, el Smart TV, los equipos de música, los computadores, en fin, se cambian solos en la hora. Están configurados para eso. Pero en el caso de los relojes antiguos, entre comillas, el reloj de pared, el reloj también muchas veces de pulsera, o el reloj ese antiguo de despertador, ese sí hay que moverlo con los deditos, pues, ¿eh? Con la manito ahí cambiándole la hora. Pero los demás casi son solos, entonces es más fácil que antes. Así que ya lo sabe, este día sábado, el sábado que viene, a la medianoche, en ese cambio entre sábado y domingo, habrá que adelantar el reloj en 60 minutos y dejarlo indicando la 1 de la madrugada. Y ojo también, porque no se descarta que estemos frente a uno de los últimos cambios de hora. Hay ya una comisión trabajando, tengo entendido, que va a evaluar derechamente el tema del uso horario en Chile, porque sabemos que es un tema también que dificulta algunas acciones y que también complica a otras tantas personas en Chile. Ya, sigamos compartiendo música, sí, sigamos con canciones, avanza la jornada. Este es el domingo 30 de agosto, estamos aquí en el 88.5, hacemos el día 7, se llama así porque es el matinal del domingo en su radio Superandina.

0: 11 de la mañana, 21 minutos.
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1: 11 de la mañana, 29 minutos.
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1: Poquito falta para que sea el mediodía aquí en la Gran Radio de los Andes. Ustedes también recuerden que pueden seguirnos siempre en internet www.superandina.cl, www.superandina.cl. En la semana nos escucha harta gente del norte y también gente de la zona centro-sur de Chile. Incluso nos escriben por ahí y nos van contando en qué parte nos están escuchando. Por ejemplo, en la región del Ñuble nos oyen harto. También en Antofagasta nos escuchan bastante. También en La Serena nos escuchan harto ahí en superandina.cl. ¿Qué más? A ver, fiestas patrias. Hablemos de fiestas patrias. Hay actividades ya que van dándole saborcito a 18 de septiembre, a esta fecha tan especial, por supuesto. Y a propósito de aquello, hablemos de actividades. Por ejemplo, quiero contarles de una actividad también muy buena que se va a desarrollar el próximo sábado. Esto es el sábado 5 de septiembre, y que se va a hacer, ¿sabe dónde? Ahí en San Esteban. Puntualmente hablo de la cuarta fiesta costumbrista de Campos de Ahumada, una actividad fuertemente impulsada por la Escuela Padre Humberto Muñoz de Bajos Campos de Ahumada. Esta actividad se hace todos los años. Después de la pandemia, ellos le pusieron todo el empeño posible para poder hacer siempre esta fiesta costumbrista, que realmente ya es tradicional. Uno ya se encuentra con gente que pregunta, oye, ¿y este año se va a hacer la fiesta costumbrista? La gente ya lo identifica como panorama justamente de fiestas patrias. Así que el próximo sábado 5 de septiembre, ¿a qué hora comienza? 10 de la mañana. ¿Dónde? En la primera cancha del sector Campos de Ahumada Abajo, que queda justo en la puerta principal de la Escuela Padre Humberto Muñoz de ese sector. Además, al mediodía habrá misa a la chilena. Y en comida, esto me gusta a mí, habrá cazuela nogada, qué cosa más buena, cordero al palo, qué rico, cabritos al horno, uy, una delicia, y empanadas, uy, qué cosa más deliciosa. Así que ya lo saben, la cuarta fiesta costumbrista de Campos de Ahumada se va a hacer este sábado 5 de septiembre desde las 10 de la mañana ahí en la primera cancha en el sector de Campos de Ahumada Abajo en San Esteban. Además, van a participar, entre otros, las siguientes agrupaciones. Por ejemplo, Franco Chilena, Damas del Folclore, Cosechas de mi Canto, la Academia de Cueca de San Esteban, Raíces de Santa María, Cantores del Alma, el Ballet Folclórico de San Esteban, el Ballet Folclórico Parroquial Pangue de Panquehue, además de Martina Osorio y Ensamble Musical. Además, en la ocasión, repito, estará presente La Era y la Academia de Cueca de San Esteban en la inauguración, que va a ser a las 13 horas, y al mediodía, un poquito antes, la misa a la chilena. Así que ya lo saben, panorama buenísimo para el próximo sábado, sábado 5 de septiembre. Desde la mañana comienza a esa hora esta cuarta fiesta costumbrista de Campos de Ahumada Abajo, una actividad también muy importante que es convocada por esta escuela, que es la escuela básica del sector, la Escuela Padre Humberto Muñoz de Bajos Campos de Ahumada. Sigamos compartiendo música, sigamos compartiendo canciones, avanza la jornada. Estamos en Super Andina 88.5.

0: 11 de la mañana, 51 minutos.
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0: 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Esta es la hora.
1: 12 del día.
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0: caballero, caballero, mire, incendio, incendio.
1: Yo soy bombero, pues, señorita.
0: ¿Usted es bombero?
1: Sí, porque no ve la manguera.
0: Puta, la manguera más chiquitita que tiene. Hoy, ¿cómo tendrá el pistón?
1: Pregúntale a este guatón, pues.
0: Mejor vámonos con la cueca del bombero.
1: ¡Ejo!
0: ¡Vímole!
2: ¡Vámonos, compadre!
0: ¡Ríjale, ríjale!
2: ¡Hace mucho no se acuerda, pues, tío Lalo! ¡Vámonos, vámonos! ¡Sentimiento, güey!
1: ¡Con sentimiento, güey, quiero,
0: güey! ¡La cueca de los bomberos, chiquillos!
2: Estas sí que son cuecas, ¿no? Como la fonda de la, compadre. ¡Póngale, güey!
0: ¡Se le ven los dedos al tío Lalo!
3: Me gusta que haya un incendio.

0: Chiquillo, esta cueca va dedicada al Bambán Zamorano.
1: Es nuestro gran capitán, pues, Clarita.
0: Así nomás.
1: Oiga, cuidado, no le vayan a hacer un gol de media cancha nomás, pues.
0: ¡Oh, eso quiero, que me meta un gol!
1: ¡Otra vez!
0: ¡Ay, ay, ay! ¡Póngale, póngale!

0: Oiga, compadre, esto sí que es un verdadero honor cantar con los grandes de nuestra música, los Parras, señor. ¿Sí o no, compadre
1: Es un
0: Rodolfo?
1: placer para nosotros, pues, compadrito, cantar con el tío Lalo. Póngale, pues, y esta cueca tan linda dedicada a los Parras.
2: Así nomás es, pues. Qué rico es para nosotros que el grupo Altamar esté cantando con el tío Lalo,
0: mierda. ¡Hace luz el tío las cuerdas! ¡Póngale, póngale!
3: Oiga, Clarita, este tío Lalo trae las cuerdas locas.
0: ¡Ah!
3: ¿Sí o no? ¡Hace luz el
2: compadre! ¡Y toin! ¡Y toin! ¡Ríjale, ríjale! ¡Fuímosle con las cuecas de los ocho parres y ya fue! ¡Ahí vamos!

En domingo, en fin de semana, siempre una pincelada por la música de Chile, un recorrido por nuestro vasto territorio musical chileno. Siempre en el día 7, en día domingo, este pequeño regalo para nuestros oídos con nuestras tradiciones. Y a propósito de regalos, luego a la 1:00 p.m. llega mi amigo personal e intransferible, sobre todo intransferible, Hugo Edgardo Figueroa, para acompañarnos con El Mundo del Bolero. 120 maravillosos minutos para recordar canciones, éxitos y por supuesto emociones de siempre. Luego, a la 1:00 p.m, llega a este estudio, sí, a este estudio, mi amigo personal e intransferible, Hugo Edgardo Figueroa, con El Mundo del Bolero. Por ahora, más y grandes canciones.

0: 12 del día, 25 minutos.
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0: Esta es la hora en Superandina.
1: 12 del día, 31 minutos.
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Nuestra última media hora ha comenzado como siempre con buena música aquí en Superandina 88.5. Atención con esto porque comentábamos recién respecto a actividades con motivo de las fiestas patrias. Hablábamos de esta cuarta fiesta costumbrista que se va a hacer ahí en Bajos Campos de Ahumada el próximo sábado en la comuna de San Esteban. Pero también hay una actividad que se iba a hacer esta semana, la semana que se acaba hoy día, pero que en definitiva se reprogramó para la próxima semana, la semana que viene. ¿De qué estoy hablando? Hablo de el Campeonato Provincial de Cueca de Adulto Mayor. Esta actividad es un clásico, todos los años se realiza aquí en la provincia y de hecho de aquí sale la persona que participa, más que la persona, la pareja que participa en el regional y de ahí también al nacional de Cueca. Esto es muy bueno. De hecho, quiero contarles que hay historias que también se han tejido aquí en torno a estos campeonatos muy buenas. Por ejemplo, en Rinconada hay un concejal que se llama José Fuentes. Y José Fuentes compartió ahí en sus redes sociales largamente, y hace tiempo ya, que él no sabía bailar cueca mayormente. Entonces, algo sabía, pero no 100% bien. Entonces, ¿qué fue lo que hizo? Accedió, como persona común y corriente, accedió a un curso de cueca dictado en el municipio. Y participó ahí con más gente, en fin y todo. La cosa es que aprendió, po. Y cuento corto, participó en el campeonato comunal de cueca de Rinconada y lo ganó junto con su acompañante y ahora van al provincial. Bien curioso eso, así que bien ahí, lo que demuestra una cosa muy importante: uno tiene que aprender a bailar cueca, es una cosa fundamental en septiembre. Nada de que estoy lesionado, que no sé, que me da vergüenza, que qué va a decir la gente. Uno se encuentra con autoridades incluso que esgrimen ese tipo de argumentos, así como que, que estoy enfermo, que no, pues hay que atreverse a bailar cueca. Y si uno no está tan seguro, tomar estos cursos. Por ejemplo, en estos días también hay actividades de enseñanza respecto a la cueca ahí en el Sindicato Unificado de Trabajadores de Cobelco, en el SUT. También siempre hay actividades de ese tipo, por ejemplo, la hacen por ahí por el mes de abril, la convocan los amigos de el grupo folclórico Amigos de Teresita. Entonces, siempre hay actividades durante el año, me refiero, tendientes a que uno aprenda a bailar cueca, básicamente. Así que no hay excusas válidas hoy día, ¿no? Cierto que sí. Bueno, entonces, raya para la suma, este día miércoles, a lo que iba yo, ya, concentrémonos. El miércoles 2 de septiembre, a las 15:30 horas, en el patio principal de la Delegación Presidencial Provincial de los Andes, se va a hacer el Campeonato Provincial de Cueca del Adulto Mayor 2026. Para que vayan, para que participen, para que disfruten. Mire, si usted no va a participar porque no participó en las fases comunales, no importa. Por último, vaya a disfrutar, vaya a ver cómo se vive este ambiente que es súper entretenido, se pasa muy bien, así que atrévase, de verdad. Vaya con toda confianza. También lleve su pañuelo por si acaso. En una de esas también se entusiasma por ahí a bailar un pie de cueca. Así que ya lo saben, este miércoles 15:30 horas en el patio principal de la Delegación Provincial de los Andes se va a hacer el campeonato.

Provincial de Cueca del Adulto Mayor 2026. De aquí saldrá la pareja que va al regional y de ahí también van al nacional, que también se hace todos los años en nuestro país. Ya, sigamos compartiendo canciones, sigamos compartiendo música. Avanza la jornada. Estamos en su radio Superandina.

0: 12 del día, 54 minutos.
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2: Y nos vamos, gracias por habernos acompañado en instantes, porque ya está aquí, como siempre, mi amigo personal e intransferible Hugo Edgardo Figueroa. Nos trae el encuentro con la música de siempre, el encuentro con esos sonidos especiales, esos sonidos únicos. Ya viene el mundo del bolero, aquí a Super Andina 88.5 FM. Y estamos muy contentos porque Hugo Edgardo Figueroa siempre sorprende y hoy día nos trajo arrollado de huaso. Está muy rico, muy muy bueno. Así que vamos a quedarnos degustando arrollado de huaso. Convengamos, nos trajo uno para Andy, uno para mí, para que llevemos a casa. Y además nos trajo otro que estamos probando acá con él en el estudio de la radio. Así que comiendo arrollado de huaso nos vamos. Gracias por habernos acompañado. Quédense en la sintonía de la radio Superandina, la gran radio de los Andes. Y nos reencontramos, si Dios quiere, la próxima semana con otro día 7, el matinal dominical de su radio Superandina. Oye, está bueno el arrollado de huaso, está muy bueno. Ya, que lo pasen bien. Chao, chao. Adiós, adiós.
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4: Es la 1:00 p.m. 3 minutos.
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Estimados auditores, tengan todos ustedes muy buenas tardes. Una vez más nos reunimos en la radio Superandina para compartir su programa El Mundo del Bolero. Domingo 30 de agosto de este año 2026. Prácticamente estamos despidiendo este mes de agosto. Nos queda un solo día, mañana. Y viene el mes de la patria, el mes de septiembre, que espero lo puedan disfrutar y lo pasemos bien. Hoy, 30 de agosto, hay que saludar al santoral que dice Santa Rosa de Lima. El santoral Santa Rosa de Lima. Y al mismo tiempo aprovechamos de saludarles a ustedes, estimadas amigas y amigos que están en sintonía, porque tenemos ya a nuestros primeros invitados para entregarles este su programa El Mundo del Bolero. Ángel Parra nos trae la linda canción Brillo del Mar, un tema que se grabó en el año 1998. Y luego escucharemos a Andrea Bocelli con el tema Perfidia. Andrea Bocelli nació el 22 de septiembre del año 1958. Él nació en el sector campesino de La Toscana, pero quedó cieguito cuando era muy niñito. A los 7 años estuvo en un colegio especial y a los 9 años ya estaba cantando. En el año 1972, Andrea Bocelli, a los 14 años de edad, gana el primer concurso de canto. A los 27 años se recibe de abogado y en el año 1994 gana el Festival de San Remo. Muy bien, extraordinario, gran artista. Entonces, resumimos que damos comienzo a este programa El Mundo del Bolero con Ángel Parra, el tema Brillo del Mar, y Andrea Bocelli, el tema Perfidia.

Siempre juntos en la Radio Superandina para este mundo del bolero. Cada domingo desde las 13 hasta las 15 horas están todos invitados. Cuando usted necesite pedir algún tema que sea de su agrado, o cuando usted desee saludar a alguien muy especial, puede llamar con toda confianza de lunes a viernes al WhatsApp que tiene la Radio Superandina a su entera disposición, el 569-972-90852. Tenemos saluditos para Juan Daniel Ortiz. Riquelme, saludos para usted, Juanito. Saludos tenemos también para Luis Muñoz y Esteban Muñoz, su hijo. Son médicos veterinarios, siempre nos escuchan. Para Anita Miranda de San Rafael, un saludo cordial. Para Maggi León, para usted Maggi, saludos también. Estamos también entregando saludos muy cordiales para todas las cumpleañeras, para todos los cumpleañeros que, por supuesto, nos están escuchando. Cumpleañeras y cumpleañeros, nuestro cordial saludo, que lo pasen pero muy bien. Aprovechamos de saludar también, atento, a las personas que contrajeron matrimonio un 30 de agosto, nuestras felicitaciones, porque están de aniversario de matrimonio. Hay más saluditos para el papito Fernando y la mamita Angélica, le saluda la hija Paulita. Tenemos más saluditos para la mamita Rosita y para el papá Juanito Pérez, el saludo de su hija Judith. Saludos para la señora Jimena, trabaja en colectivo de Villa La Gloria. Saludos para Brenda Palacios, para Marcela Reyes. Otro saludito tenemos también, es para la señora Margarita. También la señora Margarita trabaja en colectivo del sector de la Bicentenario. Para Rosita Quiroz Santana, para usted un saludo cordial. Es de Calle Larga. La hija Martita le saluda y el yerno Jorge, deseándole muchas felicidades. Tenemos invitados. El Mundo del Bolero, cada domingo de 13 a 15 horas, aquí en la Radio Superandina. Nuestra invitada Gloria Simonetti con el tema Usted. Y luego viene Isabel Pantoja con esta canción bonita, ese bolero. Isabel Pantoja, su nombre María Isabel Pantoja, ella nació el 2 de agosto de 1956 en Sevilla, en España. Cuando era bien chiquitita, 7 años de edad, cantó en el Teatro de Sevilla y le dieron un premio por su actuación. En noviembre de 1985 presentó la canción Marinero de Luces, un tema de José Luis Perales. Y este tema, ¿sabe?, vendió más de 1 millón de ejemplares. Un éxito total, éxito tras éxito hasta el año 2000, que se consolida como una gran estrella. La escuchamos a Isabel Pantoja con el tema Ese Bolero. Y luego, Catalina y las Bordonas de Oro con la canción ¿Dónde andarás? Catalina y las Bordonas de Oro es una agrupación que se formó en el año 2023. En la voz está Catalina Plaza. En la dirección y en la guitarra está Martín Silva. Interpretan muchos boleros y también música folclórica. Entonces, resumiendo, Gloria Simonetti con el tema No, Isabel Pantoja el tema Ese Bolero, y Catalina y las Bordonas de Oro, ¿Dónde andarás?

0: Esta es la hora en Superandina.
1: Es la 1:00 p.m. 35 minutos.
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Vamos a continuar con nuestro mundo del bolero. Les recuerdo, cada domingo nos reunimos de 13 a 15 horas en la Radio Superandina. Están todos invitados. Siempre tenemos saludos. Muchas personas que nos escuchan. Suena Patricio Mérez, para usted un saludo cordial. Para don Miguel Cortés, para su hermanita también. Ellos son profesores del Colegio Manuel Rodríguez. Otro saludo que tenemos es para María Magdalena y para su mamita de Rinconada de los Andes. Tenemos que saludar, atención, don Fabián Herrera. Saludos para usted, don Fabián. Saludos para su esposa, la señora Norma Figueroa. Como siempre, le están saludando con mucho cariño.

su hija Marcelita y los hijos Walter, Nelson y Julio. Le desean a usted, don Fabián, a usted, señora Norma, muchas felicidades, que lo pase muy bien. Saludamos a don Nelson Astor Guerrera. Un saludo para usted, don Nelson. ¿Vamos a continuar? Vamos a continuar con canciones. Tenemos una gran invitada, Amaya Forch. Amaya Forch con el tema Cenizas. Le cuento que Amaya Forch nació el 15 de marzo de 1972. Es cantante, ha trabajado en televisión, en teatro. En el año 2001 estuvo en el Festival de Viña del Mar. En el año 2002 caracterizó a Carmela en La Pérgola de las Flores. En el año 2010 también participó cantando a través del país junto a Valentín Trujillo. Entonces, Amaya Forch, gran artista, nos va a entregar el tema Cenizas. Luego viene Altemar Dutra, Sabrás que te quiero. Y Alejandro Fernández. Alejandro Fernández con el tema Cuando ya no me quieras. Alejandro Fernández nació un 24 de abril de 1971. Su papito es Vicente Fernández. Él, el menor de todos los hermanos, tres hermanos. Se le conoce como El Potrillo, así le pusieron, ¿no? El Potrillo. En el año 1976 empezó a cantar. Era muy chiquitito, tenía 5 años más o menos. A los 18 años canta y canta entre éxitos está Amor de los Dos. Bueno, y siempre tiene lindas canciones. Alejandro Fernández ahora nos va a entregar también una linda canción, Cuando ya no me quieras. Entonces estamos listos y preparados en el mundo del bolero. Amaya Forch, Cenizas. Altemar Dutra, Sabrás que te quiero. Y Alejandro Fernández canta para ustedes Cuando ya no me quieras. Lindas canciones en el mundo del bolero desde la Radio Superandina.

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0: 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Esta es la hora.
1: Son las 2 de la tarde, 3 minutos.
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Reiteramos el teléfono, el WhatsApp que tiene la Radio Superandina. Cuando usted, estimada amiga, amigo, quiera saludar a alguien de su familia, algún amigo, o cuando usted quiera pedir algún tema que sea de su agrado, puede llamar de lunes a viernes con toda confianza al WhatsApp de la Radio Superandina, que es el 569-972-90852. Llame con toda confianza porque le van a atender muy, pero muy bien. Vamos a continuar. Tenemos más canciones, tenemos más bonitos temas. Vamos a ir escuchando también canciones con Lola Beltrán. Lola Beltrán, no te avergüences de mí. Lola Beltrán, bueno, el nombre de ella es María Beltrán Ruiz María Lucila. Nació en México el 7 de marzo del año 1932. Ella nos dejó el 24 de marzo de 1996. Música mexicana, cantante, actriz, películas, telenovelas. Le cantó al Papa Juan Pablo II. Le cantó al rey de España, Juan Carlos. Bueno, era una gran artista, extraordinaria. Y la queremos recordar a Lola Beltrán con el tema No te avergüences de mí. Luego viene Lorenzo Valderrama, La novia de enero, y Los Ángeles Negros nos traen la canción Déjenme si estoy llorando. Los Ángeles Negros, ellos inician su actividad artística en el año 1968 en San Carlos. El año 1969 graban para el sello de On. En el año 1970 viajan y se presentan en el Perú, en Ecuador, en Uruguay, en Puerto Rico, en Brasil y en los Estados Unidos. Luego, en el año 1983, se radican en México. Los componentes: Germán de la Fuente, Sergio Rojas, Mario Gutiérrez, Nano Concha y Jorge González. Ellos tienen temas muy bonitos. Los Ángeles Negros tienen temas como ¿Por qué te quiero? Y volveré, ¿Cómo quisiera decir? Te murió la flor y muchos más. Lo vamos a escuchar resumiendo: a Lola Beltrán, No te avergüences de mí; a Lorenzo Valderrama, La novia de enero; y a Los Ángeles Negros con este bonito tema, Déjenme si estoy llorando.

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1: Son las 2 de la tarde, 33 minutos.
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Están invitados cada domingo de 13 a 15 horas para que usted siempre nos esté escuchando en el mundo del bolero en la Radio Superandina. Aquí estamos, siempre atentos, con canciones, con buena música, con saludos, con estos lindos boleros. Hablando de lindos boleros, María Esther Zamora nos va a entregar uno. María Esther Zamora nos trae el tema Devuélveme el corazón. Luego está María Luisa Landín, el tema Falsa. Y María José Quintanilla con otra linda canción, Angelitos Negros. Son las canciones para usted en este mundo del bolero desde la Radio Superandina.

0: Vamos a continuar, tenemos saluditos que no se nos pueden olvidar. Saludos para don Hernán Vargas, para don Jorge Osorio y su familia, a don Carlos Cerda. A la señora Mónica López, un saludo para usted. Señora Mónica López, siempre nos escucha. Queremos saludar a don Sergio Arciego y a su familia. Un saludo cordial para todo el personal de la farmacia Cóndor. Un saludo también especial para la señora Zunilda y para su esposo don Silvio Elguín. Saludos cordiales para ustedes. Y un saludo para cada uno de los cumpleañeros, para las personas que están de aniversario de matrimonio, para los que están celebrando algo importante en su vida y algo muy importante también, deseándole a aquellas personas que están un poquito delicadas de salud, deseándoles que se cuiden mucho. El tiempo está muy variable, tienen que tomar todas las precauciones. Perfectamente. Fíjese que están sacando un pañuelo así como diciéndome que me tengo que ir. No, yo no me voy a retirar todavía. Primero, me queda algo importante. Tenemos que hacer el resumen de lo que viene esta semana. Nos queda un solo día del mes de agosto, mañana lunes, 31 de agosto, el último día. Mañana lunes 31 de agosto hay que saludar a Ramón. Damos vuelta a la hoja y nos aparece el mes de septiembre, el mes de la patria. Para el martes 1 de septiembre, saludos para Arturo. Para el miércoles 2 de septiembre hay que saludar a Moisés. El jueves 3 de septiembre, saludos para Gregorio. El viernes 4 de septiembre, saludos para Irma y para Herminia. Y el día sábado 5 de septiembre hay que saludar a Victorino y a Victoriano. ¿Estamos de acuerdo? Hay que saludarlos entonces. Muy bien, por mi parte, quien les habla, Hugo Edgardo Figueroa, les agradece infinitamente la atención que nos han prestado. Les deseo que tengan una linda pero hermosa semana. Quédense en la Radio Superandina porque siempre va a escuchar excelentes programas. Tengan todos muy buenas tardes y muchas gracias. Quien les habla, Hugo Edgardo Figueroa, les desea lo mejor de lo mejor para ustedes. Muchas gracias.
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2: Son las 3 de la tarde, 2 minutos.
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0: Esta es la hora en Superandina.
1: Son las 3 de la tarde, 32 minutos.
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1: Son las 3 de la tarde, 59 minutos.
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0: Esta es la hora en Superandina.
1: Son las 4 de la tarde, 28 minutos.
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0: 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Esta es la hora.
1: Son las 5 de la tarde, 2 minutos.
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1: Son las 5 de la tarde, 22 minutos. La

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1: Son las 5 de la tarde, 31 minutos.
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1: Son las 5 de la tarde, 59 minutos.
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1: Son las 6 de la tarde, 33 minutos.
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0: Son las 6 de la tarde, 49 minutos.
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1: Son las 7 de la tarde.
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0: Son las 7 de la tarde, 16 minutos.
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1: Son las 7 de la tarde, 28 minutos.
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0: 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Esta es la hora.
1: Son las 7 de la tarde, 58 minutos.
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